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1: Género negro, con esa pizca de sal y pimienta que le echa Jorge Díaz, vuelve con El Espía, una historia que nos hará estremecer y además que nos ha fascinado, porque no digo nada más, pero cuando la vayáis leyendo, por favor, o con un diccionario, con Don Google al lado, pero tenéis que ir descubriendo, los que no lo sepáis, toda esta historia del varón Von Roland. Ya iremos contando cosillas. Jorge Díaz, bienvenido.
2: Hola, ¿qué hay? ¿Qué tal? Gracias por recibirme.
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1: Bueno, al final ha llegado el momento de la entrevista después de leer este pedazo de novela, ¿no? El Espía, esta historia publicada por Planeta, que, bueno, a mí es que me ha enganchado absolutamente porque no conocía la historia. Es una novela que habla de ficción y de realidad, de mucha realidad, con personajes reales.
2: Sí, personajes reales que evidentemente están ficcionados en la parte que me interesa del pasado, muy documentada pero ficcionada, porque claro, estamos hablando de un espía. La novela se llama El Espía. Si un espía sabemos todo sobre su vida, tenemos un problema, porque los enemigos también lo sabrían y habrían acabado con él. Y después hay un momento a partir en la novela, a partir del principio, pero en la vida del espía, que no se sabe qué fue de él y que yo... pues hago lo que debe hacer un escritor, inventarse la historia y tapar los huecos que quedan libres y que no ha conseguido llenarlos con la documentación.
1: Bueno, yo tengo que preguntarte antes de ahora haremos un pequeño resumen de lo que es la novela, esperando solo lo que se puede, pero para ti escribir, ¿no? Cuando tienes tanta parte real, o sea, cuando hay tantos personajes reales, con escenas reales, ir poniendo estos cachitos, ¿no? Reconstruir una historia y hacerla un poco a tu medida, porque en realidad vas moviendo, vas cogiendo esos personajes y les vas poniendo un poco tu estilo. ¿Cómo es? ¿Cómo ha resultado escribir El Espía?
2: A ver, El Espía, lo primero es que fue una novela difícil de escribir porque comprende mucho tiempo. Son en realidad la historia casi de 50 años de la vida de una persona y yo tenía dos partes. Una, la parte de documentación histórica, que era la que iba de 1917 a 1949, y por otra parte tenía el thriller que yo quería escribir sobre la muerte del espía, que es completamente inventado porque no se sabe qué ocurrió con él. Muy bien, entonces yo tenía un problema que era que tenía dos novelas distintas, una con la historia y otra con el thriller, pero yo no quería escribir dos novelas, quería escribir una, y entonces tenía que ir imbricándolo todo. Y tenía que hacer que la gente fuera entendiendo perfectamente todos los cambios de tiempo que le iba proporcionando y no sabía cómo hacerlo. Entonces he pasado mucho tiempo con esta novela. Yo la primera vez que tuve la idea del varón y del comisario Bravo Portillo, el comisario de las Atarazanas de Barcelona, que era un personaje que también me interesaba mucho, debió ser sobre 2013, cuando escribí La justicia de los errantes. Entonces, en aquel momento ya dije, tengo que escribir sobre ellos, pero lo fui dejando, llegó el tsunami Carmen Mola y todo eso, y entonces tuve que dejar la escritura individual durante un tiempo. El año pasado que decidimos ponernos a escribir una novela cada uno de los Mola para este año, ya fue cuando me puse en serio con ella. Y tenía el problema este que te digo, una parte histórica y una parte inventada, una parte de ficción. Y no sabía cómo mezclarlas. Hasta que de repente encontré los verdaderos interrogatorios que le habían sometido, a los que habían sometido al barón von Roland, los servicios de inteligencia ingleses, el MI6 creo que era. Y entonces, una vez que los tuve, a ver, los interrogatorios de los espías ingleses y todo eso son aburridísimos, también os voy a decir. Entonces me los tuve que inventar un poco, o sea, contar lo que contaban, pero hacerlos más a menos, porque son cosas de estas que dice, usted estuvo el día 17 de tal, a las 12:44 con, y te da 17 nombres de gente que no saben lo que es, ni quién es. Y dices, vale, pues eso yo no lo podía poner en la novela. Y entonces lo fui recreando. Y entonces, entre todo, entre la parte inventada, la parte de documentación, la parte de los interrogatorios, la parte que vas recreando de cómo fue el pasado. Evidentemente tú sabes que pasó esto, pero no sabes cómo pasó. Y entonces lo recreas. Y por eso yo digo, el barón von Roland es un personaje de ficción basado en un personaje real. Y no sé si lo que quieres es que contemos quién era este señor.
1: ¿Qué hacemos? ¿Contamos quién era este señor? ¿Solo un poquitito?
2: Un poquitito. Pues el barón von Roland, en realidad no era ni barón ni se llamaba von Roland. Era un aventurero judío de Salónica que se llamaba, parece ser que se llamaba Isaac Errati. Estaba fascinado con Alemania desde su más tierna juventud y entonces se nacionalizó alemán justo antes de la Primera Guerra Mundial. Se había ido a vivir a Berlín y después de nacionalizarse alemán empieza la Guerra Mundial y él considera que tiene que formar parte del ejército de su nuevo país y alistarse voluntario. Entonces los alemanes ven que es un tipo muy peculiar, es un tipo que habla 8 idiomas, todos como si fuera nativo, que es elegante, ha ganado dinero, tiene don de gentes, es simpático, educado, seductor. Es el típico que en las fiestas abre la botella de champán y todo el mundo está a su alrededor. Y los alemanes deciden que mandar a este hombre a una trinchera a que lo maten, pues es un absurdo. Y entonces deciden mandarlo ¿dónde? Al lugar donde estaba la acción en aquel momento en el mundo fuera de los que estaban en guerra, que era Barcelona. Y entonces él llega a Barcelona, a la Barcelona más cosmopolita que puede haber, la de 1918. Él llega en el 17, pero está en el 17 y en el 18, y contacta con el amo de Barcelona, el amo de los bajos fondos de Barcelona, que es el comisario Bravo Portillo. El apodo del comisario Bravo Portillo en Barcelona es el chulo de las atarazanas, o sea, un tipo que también tiene lo suyo. Entonces, cuando los dos contactan, empiezan a trabajar a favor de Alemania. España es un país neutral, pero es un país neutral muy poco neutral. Y tiene dos funciones para hacer. Una, impedir que en Cataluña las fábricas trabajen para los aliados. Y dos, montar una base de avituallamiento para los submarinos alemanes en el Mediterráneo. Estamos hablando de la Primera Guerra Mundial, ¿eh? No, todavía los nazis, los judíos, todavía no entran en el juego, ¿no? Entonces, bueno, pues hacen desde atentados contra empresarios catalanes que tienen fábricas para trabajar, para fabricar granadas contra los que van al ejército francés, hasta crear la base de submarinos. La base de submarinos, la parte histórica, la crean en Tortosa. Pero en Tortosa la descubren los ingleses enseguida y entonces la tienen que cerrar. Y se sabe que crearon otra, pero las ocultaron tanto que nadie sabe dónde estuvo. O sea, los ingleses no la descubrieron y nadie sabe dónde estuvo. Ahí entra el escritor, que dice, ¿dónde me llevo yo esta base de submarinos? Y me busco el lugar más opuesto a Barcelona. O sea, si Barcelona es el lugar más cosmopolita del mundo, me voy a Mojácar, en Almería, que todavía no había ni carreteras. O sea, que Mojácar, ahora todos conocemos Mojácar como una ciudad maravillosa, un pueblo maravilloso, bonito, turístico, pero en aquella época no había ni carreteras. Las mujeres vestían todavía como las árabes, como vestían a la manera moruna, se tomaba té, iban en burro, todo esto. Y entonces dices, ¿dónde se lleva el varón en la base de submarinos? Pues a Tortosa. Con lo cual, yo tengo los contrastes que yo creo que es lo que todo escritor busca. O sea, tengo... Ah, bueno, que se me olvidó una cosa. Mientras tanto, el varón se hace muy amigo de su equivalente en Madrid, que es Wilhelm Canaris. Wilhelm Canaris, con los años, pasa a ser el jefe de la inteligencia del Tercer Reich. Con lo cual tienes a un judío que es amigo íntimo del jefe de la inteligencia del Tercer Reich. Y el jefe de la inteligencia del Tercer Reich, en la Segunda Guerra Mundial, ve que la cosa se le va a poner muy fea y dice, yo voy a ayudar a mi amigo y lo voy a mandar de espía alemán a Buenos Aires. Entonces tenemos que, ¿es un judío nazi? Pues yo creo que no. Simplemente es un hombre que tiene que salvar la vida, tiene que vivir un día más. Y entonces se va con los nazis a Alemania. Pero bueno, lo que yo tenía, tengo nazis y judíos, tengo la bondad y la maldad, tengo el lugar más cosmopolita del mundo, esa Barcelona que está muy bien retratada. Por ejemplo, yo la descubrí, yo soy madrileño, yo descubrí esta Barcelona con Eduardo Mendoza cuando La verdad sobre el caso Savolta, y claro, yo tenía 17 años cuando leí esa novela, y yo leía cabarets, burdeles, contrabandistas, pistoleros, yo quería vivir allí. yo tenía que escribir eso. Entonces tengo esa Barcelona, pero al lado tengo Mojácar, que es el paraíso. Y tengo a un pobre cabo de la Guardia Civil al que le encargan investigar la muerte, investigar un asesinato, pero él se da cuenta de inmediato de que a él le han encargado eso para que no descubra nada. Nadie tiene ningún interés en que él descubra nada, y entonces le han mandado allí como para salvamos el expediente, y el pobre hombre está fastidiado, ¿no? Y entonces... y resulta que es un cabo de la Guardia Civil que tiene 26 años, es su primer caso de asesinato, y que entonces llega de Madrid, que en aquella época tiene 1,5 millones de habitantes, se supone, y llega a un pueblo de 400, y dice, se supone que él va a enseñar. No, él va a aprender lo que es la vida. O sea, para el cabo Bermejo, El espía es una novela de iniciación. Es una novela en la que descubre la maldad, en la que descubre que la gente no le va a ayudar, en la que descubre que le van a ocultar cosas, y en la que descubre un personaje terrible, ¿no? Como es el varón, eso sí, simpatiquísimo. Y también descubre una cosa que a mí me gusta decir, que en la novela esto existe, porque el cabo Bermejo está enamorado de Inés. Tiene una novia que se llama Inés, a la que le escribe cartas de amor maravillosas, porque adora a Inés y no sé qué, pero él llega al pueblo y descubre que la hija del médico, Isabel, le pone como un calcetín vuelto al revés.
1: Ah, pero, a ver, yo me he enamorado mucho del cabo Bermejo, todo se ha dicho. Haga lo que haga durante a lo largo de la novena, ¿eh? Pero esas cartas son, vamos... las cartas hacia Inés, es que me encanta. Ahora ya veréis cómo se acaba la historia, ¿eh? Pero es genial, sí.
2: Sí, las cartas hacia Inés, pero después, o sea, él que él conoce el amor, pero no conocía el deseo.
1: Es que yo pienso que Mojácar, el cabo Bermejo, es tiene su bautizo para todo, ¿no?
2: Sí,
1: o sea,
2: sí,
1: es la cuenta precisamente, primero cuando llega, ya llega con esa idea de soy nuevo porque me mandan aquí, ¿no? Después sí. Se da cuenta realmente de que es que me ha mandado aquí para que no moleste, para que no estorbe, para que nadie se entere de nada, y va viendo, ¿no? Y después, bueno, pues va descubriendo un poquito la vida.
2: Claro, y ese otro personaje que a mí me gusta mucho, Eusebio, que su compañero en el pueblo, que con esa inteligencia natural apabullante, o sea, un hombre de pueblo, pero que en realidad es la persona más inteligente que hay en la novela, con todos los que hay, y la que tiene más sentido común, y todo eso. Entonces, a mí me parece que en la novela, claro, todo el mundo se fija mucho en el varón, porque el varón tiene esa historia, un hombre que recorre el siglo XX traicionando a todo el mundo, traicionando a manos llenas, ¿no? Y sin embargo, a mí los personajes que me gustan de la novela más, aparte del varón y del comisario Bravo Portillo, que es un personaje maravilloso, es ese malo que cualquiera... A ver, el malo es el que te da la medida de una, ¿no?, en una novela, porque es el que te da la medida del bueno. O sea, el bueno tiene que esforzarse lo suficiente como para vencer al malo. Luego, el malo tiene que ser muy bueno. Si el malo es tonto, el bueno no tiene que hacer nada, ¿no?
1: Los tuyos son muy buenos, todos. Claro. Entonces, el malo y el bueno.
2: Claro, entonces tienes... Y después están... Y esa parte de la novela, que está muy bien, también con el otro personaje real que a mí me gusta mucho, que es Pilar Millán Astray. Sí. Pilar Millán Astray, que por si la gente todavía no lo ha leído, es la hermana del fundador, y esto es histórico, ¿no? Y es la hermana del fundador de la Legión, pero que se ha quedado viuda, es una mujer de la alta burguesía barcelonesa, aunque ellos sean gallegos, pero se ha quedado viuda y tiene que mantener a sus hijos y tiene que darles el nivel de vida que han tenido siempre, y entonces se pone a trabajar como espía para los alemanes. Y es capaz de disfrazarse de camarera de piso de un hotel para entrar en la habitación, y esto es verdad, para entrar en la habitación del hotel del embajador, no sé qué, y robar unos papeles. Y lo más fascinante de Pilar Millán Astray es que años después sigue su verdadera vocación, que es ser dramaturga, y su obra más famosa es La tonta del bote, que nosotros no la tenemos mucho en la cabeza hasta que no nos dicen, ¿no os acordáis una película de Linda Morgan que se llamó La tonta del bote? Pues era de Pilar Millán Astray.
1: Gran Lina, es que realmente yo pienso que el cóctel que has creado en El espía tiene eso, ¿no? Que nos incita a ir buscando. Y el hecho de saber que esos personajes reales, hay parte de realidad y parte de ficción, es lo que nos empuja a querer leer mucho más, a querer llegar al final. Y a la vez te da pena de llegar al final porque piensas, pues la podría alargar un poco más la novela, porque fíjate lo que hay, es que es así. O sea, tienes
2: qué bien.
1: Ese punto, ¿no? Pero como muy bien tú apuntabas, Eusebio es de esos personajes, ¿no? Y de esas personas que existen en la vida, que hacen un poco ruido, pero pesan un montón. Y eso es fascinante. Otro juego de contrastes que pienso que he encontrado yo en la novela, y eso me ha encantado, es este juego glamuroso, ¿no? Entre los espías, para ver quién gana, quién consigue, quién... Y ves todos los deseos y todos los objetivos que tienen precisamente toda esta sociedad, pues más rica, más opulenta, más oscura. Llegas a Mojácar y aunque no haya dinero, aunque sea un pueblo pues tranquilo, entre comillas, también

0: Ya lo sabes, ya sabes quién es el asesino. Y muy pronto digo quién es el cerebro. También lo digo muy pronto. ¿Y qué es lo que hay que descubrir? ¿Por qué?
1: Pero aún así, ese claro. Tú hablabas de todos estos tiempos, ¿no? Juegas mucho con todos los tiempos, ¿no? Para adelante, para atrás, estas épocas, el saber que existía. Pero hay tantos secretos que no se cuentan al principio de la novela y que no esperas. Ahí no te enganchas.
0: Claro, y eso yo creo que, porque la gente, los primeros lectores sobre todo, me decían eso que te digo yo. No, pero si ya se sabe quién es. Yo les decía, espérate, que lo importante no es quién, es por qué. Y ese es el gran secreto. Ese es el gran secreto, el que se descubre solo a dos páginas del final. Ese sí, es como... Y que cuando lo descubres dices, Dios mío.
1: No, haces una porra y al final no sabes bien. O sea, cuando ya parece que intuyes y vas y dices, bueno, ahora solo queda el escándalo final, pues no. No. Queda mucho más que el escándalo final, ¿vale? O sea, que ahora ya tenéis la guinda del pastel. Lo que sí que me gustaría un poco también, me gustaría preguntarte, ¿cómo descubriste a Isaac Ezrati? ¿Cómo nace? ¿Cuál es, cómo llegas aquí, ¿no? ¿Y qué es lo que te impulsa realmente a escribir esta novela?
0: Pues mira, lo he mencionado al principio, yo leí cuando... Todos los chavales de nuestra época, la verdad, sobre el caso Savolta, en lo que en aquella época llamábamos Cou. Y me quedé con la idea de esa Barcelona, me gustaba mucho. Más siempre me ha dado mucha envidia Barcelona, como madrileño, porque tiene muchos escritores muy buenos y en Madrid da la impresión de que si matamos a Pere Galdós nos hemos quedado sin novelas. Y ahora tenemos un poco más, pero... Y era un mundo que me fascinaba. Entonces... Hace unos años, o sea, aquella novela yo la olvidé como todo el mundo, ¿no? O sea, la olvidé, me quedé como me gusta y tal, pero fuera. Y entonces hace unos años empecé a escribir una novela que era La justicia de los errantes, sobre anarquistas y tal, y claro, pasaba por Barcelona. Y entonces me acordé, para darle el ambiente, me acordé de La verdad sobre el caso Savolta. Y entonces retomé la novela de Eduardo Mendoza, le debo mucho a Eduardo Mendoza de esta novela, entonces la retomé. Y ya existía Internet, ya existía Google. Y entonces, una de las cosas que se me ocurrió fue, ¿y esto estará basado en un caso real? Y entonces volví a cogerlo, volví a mirar si estaba, y efectivamente estaba basado en un caso real, que era un atentado contra un industrial barcelonés que se llamaba Josep Albert Barret, al que asesinaban. Y entonces, cuando empecé a mirar el caso de Josep Albert Barret, descubrí que los cerebros, no los ejecutores, pero los cerebros de ese atentado eran el comisario Bravo Portillo y el barón von Roland, o von Roland, no sé cómo se dice. Y entonces empecé a leer sobre ellos y dije, bueno, pero estos dos personajes son maravillosos. Y cuando leí además que en febrero de 1949... el barón había desaparecido después de recibir la nacionalidad española, había desaparecido por completo, no se sabe dónde está, no se sabe qué ha sido de él, yo siempre temo que me aparezca alguien diciéndome, no, usted ha mentido, mi abuelo fue una bellísima persona y montó una pastelería en el barrio de Gracia. Pero bueno.
1: Bueno, a mí se me nota mucho cuando algo me gusta. Realmente para mí ha sido todo un descubrimiento. Los que tenemos que leer mucho y hacer muchas cosas siempre, a veces no tenemos tiempo de sentarnos tranquilamente a descubrir mucho más. Por lo tanto, gracias a los libros también aprendemos mucho. Y en el caso del espía, pues así ha sido. Así que yo feliz de haberme encontrado con este personaje que no sabemos qué le ha pasado. Ya descubriréis qué final le ha puesto Jorge. Y ahora os dejamos ya con esta aventura. O sea, sois vosotros los que tenéis que dar vida al libro El Espía, publicado por Planeta. Jorge, bueno, ahora te queda otro tour y ya irás viendo más escenarios para esconderte, para matar o para que maten.
0: Estoy ya pensando en el próximo.
1: Muchas gracias.
0: Gracias a ti, Mónica.
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3: Bien, bien, gracias por la invitación. Nuevamente volver aquí es un placer. ¿Eh?
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3: Más que un libro, es una bitácora sensorial. Es un cuaderno de trabajo, es una hoja de registro. Es un libro que lo vas completando la misma persona.
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3: Bueno, aquí falta un factor, porque cuando hablamos de sexo siempre hablamos desde el ego.
1: Ya.
3: Pero resulta que cuando vamos a un encuentro sexual vamos con emociones, con nervios, con vergüenza, con un tema, con la corporalidad, y no estamos del todo satisfechos. Entonces, estas cifras habría que ver, siempre hay que poner en un contexto, ¿no?
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3: Que no considera.
1: Sí.
2: Que no considera.
3: O sea, es muy alto, ¿eh?
1: Es muy alto, yo creo
3: porque,
1: que sí.
3: Claro, pensar que somos seres sexuales, mm-hmm. hemos nacido de un acto sexual y la sexualidad también es parte de nuestra salud mental. Mm-hmm. Cuando tenemos un malestar y no lo abordamos, al final lo metemos bajo la alfombra y va siendo mella y en algún momento va a explotar. Mm-hmm. Por eso que es muy importante.
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3: Esto es muy poco, ¿no? Estos son los que han alzado la voz,
1: clar,
3: yo creo.
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3: Sí, en realidad, la gente, la población, somos bisexuales. Uh-huh. Lo que pasa es que en esta escala de bisexualidad van a haber personas que van a tender quizás a un 99% de heterosexualidad y un 1% de homosexualidad, o a la inversa. Y luego están los 100% puro, pero también hay gente que se va desplazando. Que no es, esto de la bisexualidad no es 50 y 50. Uh-huh. A veces la entendemos,
1: eso es importante, ¿eh?
3: Muchas veces sí, sí. la entendemos así, como que el 50%, si una persona que es bisexual tiene un 50% de atracción hacia hombres y un 50% de atracción hacia mujeres, no es tanto, esto va variando, ¿eh?
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3: Sí, i si pensamos el deseo sexual como parte de la respuesta sexual humana, se tiene tres variaciones. Una variación, van a haber personas que su deseo se incrementa con personas que les son atractivas.
1: D'acord.
3: Entonces, aquí va a haber gente que... personas de su mismo sexo quizás van a tener una cierta represión por un tema de la presión social. Luego están las personas que su deseo se activa con una persona querida, deseada, cuando hay un vínculo afectivo. Vale. Y luego está el autodeseo, la autoerótica. Entonces yo creo que aquí hay un porcentaje de personas que por la imposición social que el mundo dice que debemos ser heterosexuales, yo creo que está ahí una cierta represión.
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3: Sí, aquí está tal cual, está la activación del deseo por una persona que es atractiva, luego está lo del vínculo, y lo del vínculo también es interesante porque hay muchas personas que ahí entran en su conflicto moral, porque si seguramente el entorno le ha dicho que deben ser heterosexuales, se dan cuenta que tienen afecto, y tienen afecto por otro hombre, y que esto es parte de la naturaleza humana también. Pensar que el mundo nos dijo que no podíamos tener ni afecto por un hombre ni deseo por un hombre.
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3: Sí, i aquí en el libro también hablo un poco de la bisexualidad, porque son la parte que está muy oculta, que no se considera, y es una invitación a que las los hombres que sienten atracción, que puedan cuestionar ese deseo, que puedan cuestionar qué es lo que sienten y que puedan llevar un registro también de tener más presencia al final en los encuentros sexuales. Porque lo que decía, cuando hablamos del sexo desde el ego. Uh-huh. Desde he estado con tantas personas, he estado con tal, pero en realidad lo que nos ocurre es que todos somos seres vulnerables, todos vamos a un encuentro sexual con ciertas emociones, pero lo que no hablamos muchas veces es desde la presencia y desde los cuidados. Mm. Y desde ahí va Sex Journal Marica, de cómo prestar esta atención a la presencia y cómo nos cuidamos en un encuentro sexual.
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3: Así es. El lanzamiento fue hace muy poco en Barcelona. Lo hice en el centro LGTBI. Pero si bien la venta del libro como tal comencé en junio, pues ya se están acabando los ejemplares. Tengo que volver a hacer una nueva tirada, una segunda edición. Así que voy muy contento con esto.
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3: Bueno, mi trabajo viene de cómo recuperar la sexualidad después del uso de la sustancia. Uh-huh. ¿Por qué? Porque la sustancia lo que hacen es, estamos secuestrados por el cerebro, nos quedamos mucho en la mente y nos falta bajar al cuerpo. Entonces, este libro, este bitácora sensorial, va de cómo a través de los ejercicios sensoriales puedo bajar al cuerpo, sobre todo ante esta presión que existe del entorno de la sexualidad desde el rendimiento. Uh-huh. Entonces esto nace desde la clínica, desde la consulta, desde los ejercicios que les daba a los propios clientes, pacientes, que veo en sesiones, y me dije cómo tenerlo compilado en un solo documento, en un solo texto, y también qué pasa con las personas que no podían tener acceso a la terapia.
2: Claro.
3: Que fuera una herramienta para que puedan trabajar y desarrollar en casa o con sus terapeutas, porque también es una herramienta de trabajo para terapeutas.
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3: Sí, si bien el libro no está pensado para usuarios de Chemsex, uh-huh, es muy amplio para todo el mundo. Sí tiene un apartado de Chemsex en donde hablo con respecto a cómo identificar qué función cumple la sustancia. Si la sustancia está siendo un facilitador, si está siendo un anestesiante, si estoy consiguiendo conexión o no. Hay un apartado específico con respecto a Chemsex, pero el 80% del libro habla de cómo bajar de la mente al cuerpo y qué es lo que no ocurre en una sesión de Chemsex, cuando estamos desconectados del cuerpo. Uh-huh. Y es cómo tener presencia, cómo conversamos sobre los límites, sobre el consentimiento, porque lo que ocurre es que cuando definimos límites o consentimiento y estamos bajo sustancia, muchas veces pensamos que lo tenemos claro. Pero resulta que aquí es donde toca cuestionar qué partes yo, con respecto a mis límites, estoy transgrediendo que no hubiera tomado esa decisión sobrio, por uh-huh, ejemplo. Y en el momento en que realizamos, que tenemos sexo sobrio, ¿cómo nos vinculamos? ¿Y cómo generamos espacios de seguridad para la otra persona? ¿Para qué? ¿Por, para poder explorar más, porque al final la sexualidad es un juego. Uh-huh. No es una escena aprendida de la peli de ciencia ficción que nos enseñó cómo debíamos de tener sexo, que hablo desde la pornografía, sino que en realidad es un juego. ¿Y qué pasa? Que nos falta repertorio, nos falta rutinas, nos falta escenas eróticas, porque no tenemos erotismo.
2: Autoexploración
1: también. 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
3: Claro, porque ahí nos damos cuenta que en un encuentro sexual, ¿qué hace la gente? ¿Qué hacemos? Muchas veces replicamos esas escenas, uh-huh. esos guiones. Entonces, la propuesta que hay en Sex Journal, marica, hay un plan de 21 días de entrenamiento erótico.
1: Como Samantha Villar, ¿eh? 21 días, pero en sexual.
3: Tal sí, cual. Sí. Entonces, cada día hay un ejercicio sensorial que va de forma progresiva a llegar a una automasturbación consciente. Uh-huh. ¿Eh? Entonces, para llegar a esto, tienes que explorar desde definir los olores que te erotizan o los que te cortan el rollo. O qué pasa con con otros sentidos, como el tacto, como la visión, como el gusto. Entonces va progresivo 21 días, que esto nos puede dar como un repertorio, ya sea para mi autoexploración o para salir a jugar con otro o con otros.
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3: Sí, por una parte va estar la exigencia y la ansiedad por rendimiento que ocurre aquí de debo ser suficiente, debo moverme o debo funcionar de tal manera para que la persona no se vaya, para que el amante no se escape o para yo poder volver a repetir. Esto es una parte, ¿eh? Que aquí también hablo en el libro de cómo bajar esa exigencia. Y luego está la otra parte de cómo crear seguridad, porque no sé si les suena la teoría del apego. Entonces, pensar que cuando éramos pequeñitos, el bebé, ¿qué pasaba? Para que pudiera salir a explorar su territorio, tenía que sentirse seguro. Esto también está muy relacionado a la teoría del apego con la teoría con la terapia sexual. ¿Y qué pasa? Que cuando con nuestras parejas sexuales no tenemos la seguridad, no hay presencia, no vamos a poder explorar. Muchas veces, por eso que el juego se altera cuando hay sustancias, porque no sabemos si la otra persona está respetando y está dando las condiciones de seguridad.
1: D'acord.
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3: Sí, sí, es cosa de ver entrar a una aplicación y ver las opciones que tiene, el exceso de oferta que tienes. Además que si vivimos en Cataluña, en Barcelona, en una ciudad donde hay mucha oferta, una ciudad de turismo sexual, donde viene mucha gente de fuera, es como que siempre va a haber alguien mejor. Entonces, como siempre hay alguien mejor, pues yo no invierto tiempo aquí y mi mente va a estar siempre pensando en el próximo encuentro o la próxima persona. Por eso que nuestro cerebro y nuestro cuerpo sigue desconectado. Hay mucha gente que piensa que porque ha tenido un buen encuentro sexual, porque lo asocia mucho al rendimiento, al orgasmo, a la duración, a la penetración, piensa que va todo perfecto, pero quizás se siente vacío en el fondo porque no ha estado en estado de presencia con la otra persona.
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3: Sí, por eso que lo que nos toca es erotizar los cuidados. Tenemos que ir a erotizar no el desempeño, sino que erotizar el cuidado. El yo hacer el consentimiento no es solo al comienzo, no es solo al inicio, es siempre. Entonces, de preguntar cómo está, cómo, si lo estoy haciendo bien, si lo puedo mejorar, si quiere más lento, si quiere más rápido, si quiere, si la otra persona quiere esperar un momento, si ponemos una pausa, cómo lo puedo hacer mejor, como considerando que la otra persona tiene voz, que la otra persona también pueda opinar, que pueda pedir, pero considerando esto, que al final la cura, el cuidado, lo que va a hacer es que podamos explorar y podamos conectar más con el placer.
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3: I mostrar la pluma, també. Mostrar la pluma, los fetiches, la fantasía, los deseos. Y aquí es donde tenemos que enterarnos y nos tenemos que concientizar que la persona que está enfrente conmigo es otra persona al igual que yo, que le ocurre lo mismo, que todos queremos que alguien nos quiera y todos somos vulnerables. Entonces, ¿cómo cogemos esta vulnerabilidad? La incorporamos, la erotizamos, la hacemos parte de este juego y si vemos que la otra persona no responde y no respeta y no acepta y no cuida esta vulnerabilidad, pues claramente por ahí no es.
1: Per tant, hi ha una part que sí que implica conèixer una mica a l'altra persona, no?
3: No necesariamente. ¿Por qué? Porque ahí planteo en el libro el sexo casual consciente. Que el sexo casual consciente, esto no va ni de llenarnos de incienso y ir muy lento y hacerlo muy, muy místico y muy aburrido, sino que va solamente de tener un estado de presencia. Dure lo que dure. Dure 30 minutos, dure 2 horas, dure una noche completa, dure un fin de semana completo, pero el momento que estemos en presencia con la otra persona, considerando que la otra persona es una persona con emociones, que le ocurren cosas.
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3: Sí, por eso la invitación que quizás si vas en el día a día corriendo, en el curro, en tu trabajo, muchas cosas, vale, pues quizás no hay una satisfacción o hay una o un algo a cambio, pero en la sexualidad es diferente. ¿Por qué? Porque además de sentirte recolzado, abrazado, querido, validado, también estás conectando con el placer. Y aquí es donde los adultos nos olvidamos de este juego y llevamos las responsabilidades. El debo de, tengo que, en el sexo, y en realidad es eso, un poco la invitación a conectar con el juego, a disfrutar más, a reírnos más y a conectar con este placer. Es como darnos este momento, permitirnos. Y que esto también incluye, por ejemplo, la autoerótica, la masturbación. Porque la masturbación la utilizamos como una herramienta de procrastinación placentera para calmar un momento de ansiedad, porque tengo un examen, porque tengo muchos mails que responder, por muchas cosas, pero si no lo regalamos 10 minutos, 15, 20, 30 minutos solo para yo estimularme, es un autorregalo que me doy al final del día y no lo hago como un paso para poder dormir, sino que como un regalo.
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3: El sexo es una actividad fisiológica que nuestro cuerpo necesita, pero a diferencia de la sed y el hambre, se puede sublimar. O sea, si no satisfacemos la sed o el hambre, nuestro cuerpo se altera. En cambio, en el sexo, no. En el cambio, el sexo se puede sublimar. ¿Y cómo lo podemos sublimar? A través de nuestra energía creativa. Hacia escribir un libro, hacia de crear una obra, crear una canción, hacia trabajar mucho. Cada cual sabe cuál es su parte artística y creativa. Uh-huh. Ahí está una vía de escape de nuestra energía sexual. Por eso que no necesariamente lo debemos satisfacer. Pero sí, lo que decía antes es que si yo me olvido, si yo lo dejo, y pongo el malestar bajo la alfombra, en algún momento va a ser mella y me va a afectar mi salud mental.
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3: Sí, sí, sí. El término marica debe ser, existir como un término político. ¿Por qué? Porque los cuerpos marica, las personas que somos migrantes, racializadas, seropositivas, están las personas disca, hay un montón de cuerpos que no están consideradas, pero que también tienen acceso y derecho al placer, porque al final todos somos seres deseantes. No me gusta mucho el término maricón, que si bien nace de una apropiación, de un insulto, creo que está muy cargado de homofobia aún, de mucha homofobia interiorizada. En cambio, el término marica puede resultar más incómodo y puede no gustar algunas partes, por eso que es como más político, me gusta más.
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3: La retirada es potente, porque la retirada primero tiene que ver con los... con el autocuidado, ¿eh? Que es primero saber hasta dónde yo puedo ir a explorar los límites, sabiendo si el espacio es seguro o no. Siempre podemos retirarnos. Y el retirarnos, vamos a tener una parte que es física. Hay una retirada física que nos pasa a todas las personas cuando dejamos un vínculo, y hay una retirada mental. Que incluso a veces lo que hacemos es nos retiramos antes mentalmente de esa retirada física. Entonces, aquí el cuerpo es súper sabio, el cuerpo sabe leer, por ejemplo, un consentimiento, cuando hay un sí, cuando hay un sí con duda, cuando hay un no, y también cuando hay una retirada. Y por eso la retirada es una muestra clara de cómo el cuerpo debe retroceder, rendirse, escapar, o más que todo, protegerse. El tema del autocuidado es muy importante, el preservarse.
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3: Ah, sí, el 10 d'octubre estaré a les 12 del dia en Girona, en Sumiar Café Llibres, con el FAC, junto al FAC, lanzando el libro. Luego el 15 de octubre en Madrid con Mary Red, y luego ya en noviembre se viene en otros lugares como Ciudad de México, Sevilla, Santander, Castellón, más lugares.
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3: Bueno, no, la sexualitat és política, ¿eh? Porque sí, pensar que quizás Latinoamérica, yo que vengo de Latinoamérica, la sexualidad en su momento fue un escape para... escapar de todos estos problemas, porque primero había que cubrir las necesidades básicas. Pensar que aún en Latinoamérica hay lugares donde las necesidades básicas no están resueltas. Luego, ¿qué pasa con el entorno que te dice que no puedes tener sexo, ni placer, ni deseo con una persona de tu género? Entonces, ¿cómo funciona? ¿Cómo funciona la sexualidad? Luego está la gente que tiene sexualidad y que niega la sexualidad y que puede restringirse. Creo que lo hablamos en algún episodio, que yo comentaba que lo que va a pasar con nuestro aparato psíquico, que nuestro aparato psíquico se va a dividir en dos. O vamos a reprimir o vamos a hipersexualizar. Entonces vamos a tener estas luchas opuestas, y aquí depende el contexto en donde esté cada persona, se va a afectar mucho cómo funciona esta represión o esa hipersexualización.
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3: Muchas gracias por la invitación. Sí, cuando quieran, yo disponible.
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1: 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Dolor, creo que todos sabemos aquello cuando nos duele algo, ¿no?
2: Sí.
1: Pero crónico, ¿qué es? Que se, bueno.
2: Vale, pues ahora hablaremos de una cosa que me gusta, me encanta, es el dolor, ¿vale? Es el dolor. Y el dolor, ¿cómo se establece? Y vamos a basarnos en algo que es la Organización Mundial de la Salud. La Organización Mundial de la Salud que indica que es un dolor continuo, mayor de 3 meses, de forma intermitente o continua, que va a dificultar las actividades de la vida diaria. El dolor en cada persona es algo muy subjetivo, es decir, el dolor en ti puede ser una escala del 1 al 10 que te voy a explicar, y en mí puede ser un 1. Por eso tenemos parámetros para medirlos. Entonces, a un paciente siempre les digo cuando viene a la consulta, Pepito, a ver, ¿cuánto te duele el del 1 al 10? 1 nada de dolor, 10 intenso dolor, y me da un número y en base nos refiere al dolor osteomuscular. Un ejemplo de eso es el dolor de rodilla, el dolor lumbar. El dolor visceral se corresponde a todo lo que corresponde a la cavidad de la pancha, ¿vale? Es decir, puede ser
1: vísceras.
2: Es decir, puede ser fecha, riñón, intestino, tanto el grueso o el delgado, entonces nos va a producir ese dolor crónico que representa. Y el tercero y el último, que es el dolor neuropático, y es el, digamos, el más frecuente en los pacientes diabéticos. Un paciente diabético más de 10 años mal controlado tiene una alta predisposición a presentar una neuropatía diabética. ¿Y qué es ese dolor neuropático? Le doy un ejemplo. Es aquel en el cual el paciente te dice, doctor, vengo porque siento que tengo como en la mano como un guante, no lo siento, ¿vale? Esa es una forma de dolor. El otro dice, apenas me toca o me roza algo, tengo un dolor que me duele intensamente. Ese es otro tipo de neuropatía. Y el otro es el que te dice, tengo como punchadas que me vienen desde la parte distal de los dedos hasta la parte cervical. Ese es un dolor neuropático, ¿vale?
1: Que se da tanto en todas las extremidades, manos y pies, ¿no?
2: Manos y pies. Y el otro, que si hablamos en la parte central, tenemos la neuropatía posherpética, ¿vale? Abrimos paréntesis. La neuropatía posherpética, tenemos actualmente una vacuna y ya tenemos en los centros de salud que se tienen que hacer esto para el herpes. Entonces, ¿y estas neuropatías qué nos van a hacer? Que no tengamos ese dolor crónico. Y algo que podemos aumentar últimamente los estudios que nos está diciendo, que está ayudando, no sabemos cómo, pero a disminuir lo que es la demencia. Dentro de poco saldrá estudios lo que demuestra esto, pero se está barajando, hay estudios de esto. ¿Vale?
1: El tema de la vacunación aprovechamos, ¿no? 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
2: Sí,
1: no?
2: Exacte.
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2: Sí. Ara, explico. El dolor, nosotros y la Organización Mundial de la Salud, para entenderlo, lo hemos dividido, ¿vale? Es decir, una persona mayor, una persona anciana o senil, no es lo mismo una persona de 65 que de 90 años. Por eso se ha dividido en tres categorías. Esas tres categorías las hacemos por edad. Y siempre yo lo comparo como, quiero que me entiendan esto, como los niños. Un niño no es lo mismo de 5 años, de 7 años y de 12 años. En la etapa de pediatría esto es evolutivo. En la etapa senil es involutivo, es decir, que van perdiendo facultades y no puedes pedir uno mismo de 65 que uno de 90. Entonces, esa división se hace en forma etaria que va desde los 65 hasta los 74. Eso se llama etapa senil joven. y por encima de los 75 a los 90 es la etapa senil propiamente dicha. Y por encima de los 90 se llama etapa senil longeva. ¿Por qué se ha hecho esa diferencia? Porque, como vemos, no es lo mismo en las actividades físicas, en la alimentación, en la parte psicológica, se tiene que trabajar de diferente manera.
1: Imagino que también se ha hecho porque hay un incremento de la esperanza de vida y cada vez tenemos personas con edades mucho más avanzadas.
2: Actualmente lo que pasa es que hay más gente mayor que gente joven o que nacimientos que tenemos aquí en Cataluña y en toda España.
1: Por lo que está explicando, es cierto, que estamos hablando de dolor crónico en personas de la tercera edad,
2: sí.
1: Pero la edad en sí ya es un factor para tener dolor.
2: Sí, voy a explicarte. Las mujeres actualmente deberían hacer un tratamiento para empezar a tratar el dolor a partir de la menopausia, ¿vale? ¿Y por qué? Porque es que cuando empieza a degenerar. Es ahí donde tiene que empezar. Hace tiempo se decía que no se tenía que hacer el tratamiento, pero los últimos tratamientos es el tratamiento hormonal a muy baja dosis. Eso es lo que se tiene que utilizar. Y ahora, si tú ves en la prensa, escucharás que faltan mucho estos medicamentos que están faltando, porque ha habido una repercusión que utilizar a microdosis el tratamiento hormonal aumenta la supervivencia en las mujeres. ¿Vale? Eso es una parte. Y esto nos implica que tenemos que conocer más profundamente al paciente y empezar a tratarnos desde en los hombres, 55 años, y en la mujer de los 50 años. ¿Por qué? Porque la mayoría de las mujeres empieza con la menopausia a esa edad, casi la mayoría, y en los mayores, los hombres, en los 55, ¿vale? En los hombres es una cosa que la mayoría casi no conoce.
1: Hemos podido comprobar hace unos instantes, antes de sostener esta conversación con el doctor, recordaremos Luis Fernando Quispe, que nos está acompañando en el día de hoy, es metge de família del Centre d'Atenció Primària de Planellado, de Mollet del Vallès, professional de l'Institut Català de la Salut. Ara que estábamos hablando precisamente, ¿no?, esta necesidad de que tanto mujeres como hombres a partir de una cierta edad, por estos cambios hormonales, ¿no?, tienen que empezar a tratarse. Yo recuerdo que años atrás las mujeres lo que se hablaba era de la osteoporosis y que por tanto se les daba un tratamiento de calcio. Sí. No sé si esto ya ha cambiado.
2: Actualmente se utiliza, pero estamos utilizando los tratamientos de los biológicos, ¿vale? Y juntamente con el calcio mantenemos. Y en forma resumida, cuando una persona tiene osteoporosis, tiene que tener tres tratamientos fundamentales, fármacos, los fosfatos, el calcio y la vitamina D. Esto siempre se tiene que utilizar en la osteoporosis.
1: Vamos a comentar, ahora que hablábamos de fármacos, ¿no?, para abordar el dolor crónico, ¿qué tratamientos hay? ¿No? Tratamiento farmacológico, pero también hay no farmacológico.
2: Sí. Es importante que cuando yo te digo lo que escucho, mayormente cuando voy por la calle y siempre paso desapercibido, me gusta escuchar a las personas, y entonces lo típico es, he ido al médico, me ha dado paracetamol, ¿vale? Y el paracetamol...
1: Bueno, sabéis para todo, ¿eh?
2: Sí, y entonces la pregunta es, ¿por qué me dan paracetamol y no me dan el último medicamento para el dolor? Si revisamos, el paracetamol es el mejor medicamento para calmar el dolor, pero con menos efectos secundarios, ¿vale? Y entonces, si nosotros empezamos con un dolor, si usted viene a mi consulta, siempre le voy a aportar el paracetamol, porque posiblemente con eso calme el dolor y tendrá un control para ver si necesita aumentar o no. Y le preguntaré, del 1 al 10, ¿cuánto tiene el dolor? Es que no me ha calmado nada. Subo un escalón. Eso significa ir a un ibuprofeno, no me calma, entonces iría a un tramador, no me iría a unos derivados de morfina. Pero cuando pase con la morfina, pues que me diga, pues venga la familia, diga, le he dado la morfina y ha visto, qué sé yo, por la noche arañas, murciélagos. Es un efecto de alucinaciones, claro. Entonces, yo tengo que modificar, bien, es ir aumentando poco a poco el tratamiento, ¿vale? Y entonces, siempre nosotros vamos a pautar el paracetamol, sí, ir graduando en forma paulatina también. Ese es el primer tratamiento que hacemos. Pero, aparte de eso, tenemos algunos tratamientos, que es el tratamiento, por ejemplo, de infiltraciones, ¿vale?, que utilizamos puntualmente, puede ser articulaciones de la rodilla, de la cadera, del hombro, de manguitos rotadores, todo esto, que nos va a ayudar, que son parches. Yo siempre les digo, no vamos a curar vamos a hacer que la persona sea autónoma en sus, en la vida diaria, nada más.
1: Que esto sería en el tratamiento del dolor somático.
2: Exacto. Uh-huh. Por ejemplo, una persona cuando viene por una omalgia, que es un dolor de hombro, ¿qué es lo que yo hago? Pues infiltro, nada más que es un córtico y además una lidocaína, y eso va a ayudarnos a que desinflame ese sector.
1: Decíamos que también hay tratamientos no farmacológicos. Cada vez nos hablan más de la importancia de la alimentación y del ejercicio.
2: Vale, sí. Actualmente fui a un curso del doctor Vicente Mera, que habló de una cosa, que es lo más importante, es la alimentación, ¿vale? Si tú preguntas a una persona, se ha hecho un estudio en el cual se vio gente de país y gente de la ciudad, y que estas personas, ¿cómo vivían? La gente que es de país, que fue al campo, vivían, no tenían tanto dolor de rodilla, vivían mejor, no tenían tantas preocupaciones, porque estaban... Pero en cambio la persona de la ciudad tenía lo principal, dolor de rodilla, porque era el sedentarismo que mataba en estas articulaciones, ¿vale? Con esto, ¿qué quiero decir? Que cuanto más la comida sea más cercano, lo que decimos, y más natural, es lo mejor, ¿vale? Cuanto más nos vamos a mover, también. Cuanto mejor hagamos vida social, también. Pero entonces te coloco dos situaciones de pacientes. Un paciente que hace dieta, ejercicio, vida social y hace todo esto, este señor va a tener una sobrevida mayor de lo esperado en hombres mayor de los 83 y en las mujeres mayor de 87 años. Pero en otro cantón, en otro costado, en otro

0: cada 10 días siempre se pierde un porcentaje de esa masa muscular. Y eso nosotros le llamamos sarcopenia. Y es eso lo que tenemos que trabajar para que el paciente sea autónomo, se pueda mover. Porque el día de mañana el gesto de levantarse de una silla es importante. El gesto que tenga que elevar la cuchara hacia la boca es algo importante. Entonces eso tenemos que trabajar. Trabajar desde los 50 y pico años y haciendo un hábito.
1: De manera que un ejercicio adaptado,
0: sí,
1: ¿no?
0: Sí, tiene que ser. El ejercicio que se está viendo mejor para
1: el
0: que...
1: El de la fuerza.
0: Exacto. ¿Por qué? Porque aumenta la ganancia de poderte mover. El de poder caminar lo hacemos todos, pero el de la fuerza es lo que está viendo aumento de la longevidad en todos los pacientes.
1: De manera que cualquier día, o quizá ya ahora, hay una receta, ¿no?, de los médicos de familia que dicen la receta no es medicación, sino el que hagas ejercicio.
0: Es verdad, sí. Y aparte de la alimentación, yo el último curso que fue, hay que suplementar, pero no suplementar, hay que saber lo que es suplementar. Por ejemplo, un dato curioso es, y lo podemos comprobar, todas las personas que son de 75 años para arriba, tú le preguntas, ¿comes carne roja? Y te van a decir que no comen. ¿Y por qué? Porque no me gusta. Vale. ¿Y la carne roja qué es lo que tiene? Pues que tiene vitamina B2. ¿Y qué es la vitamina B2? Es la gasolina para el cerebro. Si no consume eso a lo largo de 10 años, vas a tener una enfermedad tipo Alzheimer, no Alzheimer, tipo Alzheimer. Entonces, eso es lo que trabajamos nosotros, de que vayan comiendo las cosas que son importantes. ¿Y cómo lo podemos ver nosotros en el centro de salud? Pidiendo una analítica de controles anuales.
1: De hecho, ahora que comenta, ¿no?, el tema de la carne roja, claro, la alimentación es importante, pero claro, nos han dicho muchas veces, ¿no?, y ahora se está demostrando, me lo dirá usted, el tema de las proteínas, que nos alimentamos muy mal en el fondo.
0: Sí, lamentablemente en el día de hoy la industrialización ha hecho un gran beneficio, pero también una pequeña deficiencia, ¿vale? Realmente no comemos lo que vemos, ¿vale? Si antes un tomate tenía una proteína, me invento, de 10, ahora es 2,5, ¿vale? Por eso digo que la comida de cercanía del país que tienes ahí es lo mejor, aunque sea un tomate medio feo, pero tiene bastante proteína, vitaminas y lo que necesitas.
1: Hablando de temas de suplementos, complementos, vamos a desmitificar o en todo caso, si son certeros, pues confirmarlo. Hay muchas personas que te dicen, yo lo que tomo es magnesio, yo lo que tomo es colágeno, ¿no?
0: Sí. Lo último sí, que te voy a es lo último que te, pero esto digamos, podría explicarlo. El colágeno hace 3 años no servía. Y actualmente sirve, ¿vale? Pero tiene que ser un colágeno liposomal. ¿Qué significa liposomal? Que el colágeno, imagínate que era una moneda de 2 euros que pase por un furadet de 10 céntimos, ¿vale? No va a poder. Pero al ser liposomal, ese colágeno se ha vuelto tan pequeñito que puede ser de más pequeñito que los 10 céntimos y pásese. Ese colágeno sí va a producir. Pero el mejor colágeno que existe en el mundo es lo que nuestros abuelos han comido, es el caldo de patas. Uh-huh. El caldo de patas que se hace, si haces una gelatina, es el mejor colágeno que puedes consumir.
1: El caldo de huesos que ya te
0: decía. Exacto, de los huesos, sí. Eso es lo mejor que puedes consumir y lo puedes hacer en sopa o en caldo o en gelatina. Eso te va a ayudar muy bien. Y lo puedes, hace tiempo no se podía, pero ahora lo podemos decir, sí se puede utilizar eso. Uh-huh. Y está demostrado.
1: ¿Se puede prevenir el dolor crónico? Claro, envejecer no se puede, ¿no? Es decir, envejecemos, todos sí, envejecemos, pero podemos frenar, nos ha dicho, bueno, si empezamos, por ejemplo, las mujeres a partir de los 50, sí, si puede ser antes, pues mejor, ¿no?
0: Sí.
1: Y los hombres a partir de los 55, ¿no?
0: Sí.
1: A romper con ese sedentarismo.
0: Sí, exacto. ¿No? Se puede prevenir. Te hago una... Siempre doy a mis pacientes ejemplos, ¿vale?
1: Sí.
0: Ahora, imagínate que tú vienes y te tengo que hacer una extracción de la sangre y la primera vez, y tienes que venir durante 30 días al ambulatorio para hacerte una extracción de sangre. Y tú tienes fobia a las agujas. Claro. La primera vez, tal vez vengas y te me desmayes en la camilla, pero te hacemos la extracción. Pero a partir de los 20 días, te apuesto que tú vendrás y ya luego y te vas acostumbrando. Vale, con esto qué quiero decirte, el ser humano se adapta al dolor, ¿vale? Pero esto se tiene que hacer en forma paulatina, no puede ser de la noche a la mañana.

0: ¿Qué estamos haciendo en la fibromialgia? A la gente que tiene fibromialgia les estamos diciendo que haga mucho ejercicio aunque tenga dolor. ¿Qué es lo que ha salido lo último sobre la fibromialgia? Si yo tengo fibromialgia, buscaré una persona que tenga fibromialgia. ¿Para qué? Para hacer el feedback. ¿De qué? De que la persona que tiene fibromialgia sabe lo que tengo y cómo tengo. Y el día que me encuentre mal, tú me llamarás y te dirá, vamos a salir. Es que tengo, ah, ya te entiendo, entonces haremos un café por aquí, pero vamos a salir. Entonces está saliendo de ese hueco que a veces que se llama ansiedad en las viviendas que tienen los pacientes. ¿Vale? Uh-huh. Es un mundo aparte, pero es para dar ejemplo.
1: No, de hecho, ha tratado también un tema que es, hablamos de los dolores, ¿no? Más de huesos, también hemos hablado, ¿no? De este dolor en las vísceras. Comentaba también el de, sobre todo en las personas, ¿no? Con diabetes.
0: Sí, la neuropatía diabética.
1: Que bueno, debe tener otro tipo de abordaje.
0: Sí, es un tratamiento multifactorial en ese sentido. Primero, siempre a los pacientes diabéticos mayor de 10 años, si están controlados no hay ningún problema, pero si empiezan a descontrolarse, pues sí que hay que ese problema. Es la neuropatía diabética. Y entonces, ¿cómo lo abordamos? Pues con fármacos, pero lo más importante es la alimentación. ¿Vale? Porque son alimentos que tienen que utilizar para aumentar la mielina. ¿Y qué es la mielina? Pues la envoltura del nervio que tiene, nada más, que se vuelve más sensible y produce ese dolor. Son la vitamina B1, B6 y B12. Entonces yo siempre les digo, te doy esto, pero entras a Google y averigua, les hago trabajar también, y averigua qué alimentos tienes y consume. Y yo después de unos 6 meses o unos 2 meses voy a ver si realmente estás consumiendo con la analítica.
1: Le comentaba en el sentido de que también hay un dolor emocional, porque claro, el dolor lo que genera también son situaciones de depresión, de ansiedad, porque vivir con dolor
0: genera eso. Es un punto en el cual voy trabajando porque no tengo mucha experiencia, ¿vale? Y siempre he hecho me ayudan los compañeros tanto del ambulatorio como son la psicóloga, a veces también utilizo la nutricionista, la trabajadora social, porque es un todo. Nos ha hecho un mal lo que es el COVID, ¿vale? ¿Qué ha pasado con el COVID? Todos los jóvenes se acercaban el perrito a hacer caminar todo y el perrito se cansaba al final del día porque salía más de 100 veces, pero la persona mayor de 70 años no podía sacar. Entonces, ¿qué ha pasado? Se ha postrado. Y al postrarse, estando solo en cuatro paredes, ha producido un cuadro de ansiedad. Y esa ansiedad es un poco difícil de sacar, porque cuando te metes en un hueco, es difícil sacarlo. ¿Qué estamos promoviendo nosotros desde los centros de salud? Es hacer actividad social. Otra cosa que estoy viendo y ocurre es la diferencia en una persona mayor de 75, 80 años. No es lo mismo una pareja, ¿vale? Una pareja no es lo mismo quedarse solo cuando tu pareja fallece que un hombre y una mujer. La mujer es más espabilada, es decir, su pareja se va, pero espabila y empieza a hacer. Un año le dura, pero después empieza a salir a su vida social por aquí y por allá. En el hombre, te digo, pasa lo siguiente, y viene y le digo, ¿qué? Francisco, ¿qué pasa? Es que, doctor, ¿qué problemas tienes? Es que no puedo prepararme la comida. Es que, doctor, no sé cómo funciona la lavadora. Es que no tengo... Y su preocupación es esa. Y le dura mucho tiempo. Y yo le digo, ¿pero tú no hacías esto? No, como tenía la mujer, pues entonces ahí es un problema. Entonces tenemos que entrar en otro enfoque y decirle, mira, buscar. Mientras tanto, ve a un lugar para que te puedas comer. Luego tú... Haz que tienes hijos que te ayuden o que te ayuden, te traigan tupper. Hay muchas de mis pacientes que sus hijos les traen tupper, pero aprendí a hacer eso. Cocinar, planchar y hacer también la lavadora, ¿vale? Parece una tontería, pero es la realidad. Y a veces les frustra esto a los pacientes mayores.
1: Menos mal, doctor, que en esto creo que hemos avanzado en las próximas generaciones. Esperemos, ¿no?
0: Yo creo que sí. ¿No? Ahora ya tengo la experiencia que...
1: No sé si tiene pacientes también más jóvenes que dicen, no, yo, doctor, ya me pongo la lavadora yo en casa.
0: No, la gente joven ya se hace, mucha gente como se hace. Pero la gente mayor, de 90 años, es lo que te comento.
1: Para acabar, ¿qué deberíamos evitar? Aquello, ¿qué es lo que no hagas, no? No sé si prohibido, porque prohibir no está bien, pero alguna cosa que habitualmente hacemos mal y que diría, esto habría que evitarlo.
0: Vale, empezaremos por cuando te levantas. Primero, Duerme más de 8 horas. ¿Por qué? Porque ha demostrado que dormir más de 8 horas, tus telómeros, que es lo que nos envejece, eso nos va a ayudar a vivir más, ¿vale? Dos, come todo sano, aunque cueste un poquito caro, porque comer bien cuesta muy caro, ¿vale? Come cosas de cercanía, ¿vale? Haz ejercicios de fuerza, que tú creo que lo conoces, y el otro, haz relajación. ¿Por qué la relajación? La persona mayor tiene tanto tiempo que le da al coco, perdón, le da, sí, la, sí, cabeza, sí, mucho tiempo, que piensa cosas, el por qué. El por qué no tiene que existir en la persona mayor, tiene que decir, ¿cómo hago? ¿Vale? ¿Por qué me he quedado solo? ¿Por qué me duele? ¿Qué esto es? Entonces entra un... Y la relajación, yoga, tai chi, lo que sea, ayuda a esto. Y lo tercero es la hidratación. Nos tenemos que hidratar muy bien, ¿vale? Y después de hacer todo esto, es complementar con los controles que vengan en los centros de atención primaria. Nosotros, yo hago un paciente, si viene, tengo una fotografía en una analítica, veo cómo camina, veo cómo come, veo cómo me está hablando, veo cómo está vistiendo, y me da una idea general. Entonces, esto no es solamente una cosa, es un trabajo multidisciplinario. Cuando viene, entonces yo también tengo que echar, me tienen que echar el cable. La psicóloga, la nutricionista, la trabajadora social, la fisio, la rehabilitadora, para poder abordar. O sea que no es solamente del médico.
1: Doctor, ha sido un placer sostener esta conversación. Recordeu a jo al doctor Luis Fernando Quispe, que és metge de família al Centre d'Atenció Primària Planellador de Mollet del Vallès, professional de l'Institut Català de la Salut. Moltíssimes gràcies. 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

Esto me da alegría y ganas, más ganas de vivir. Y más ganas de estar con vosotros. Teddy Pendergrass, el principal vocalista de la banda Harold Melvin and the Blue Notes. I Don't Love You Anymore, versión John Morales. Esto es Funky Tracks. Humanoides peludos, gracias por acudir a la cita. También puede ser que os hayáis equivocado. Bueno, yo os invito a quedaros. Esto es Funky Tracks. Duke de Minotaur en el control de sonido y te habla Tony Modulation.

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Bueno, sonando otra maravilla, Brothers Johnson, Stomp. Los mejores ritmos para el público. Y hoy me reitero, más guapo. Sí, señor. Gracias por escoger esta sintonía. Stomp, stomp.

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0: 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Primeros compases del famoso I Love Music de los OJs y dejamos atrás a los Conway Brothers.

0: recordó a los cavernícolas que salen en las películas con la boca abierta de par en par.
1: Cortaba hombres por la mitad, solo para ver lo afilada que estaba

Gracias, señoras y señores. A continuación les vamos a ofrecer a todos ustedes una preciosa canción de amor, llena de ternura y de ternera. Esta canción va dedicada a aquellos que están destrozadamente enamorados. Maestro, música, por favor.

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los que se reincorporen a esta sintonía en esta segunda hora. Por aquí estamos, Duke de Mileto, en el control de sonido, Jenny McDermott, habituallamiento, te habla Tony Modulation.

de música de la cabra que va por los pueblos, pero la cosa cambia. Protagonista Queen Samantha, en los próximos minutos vamos a recordar aquel famoso Close Your Eyes.

acompañó Cherry, Murphy's Law. Y ahora el turno de un tema que me encanta. Protagonistas Elbow Bones and the Rocketers, A Night in New York City.

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0: 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Eric Pérez, jugador del CatGas.
2: Ellos son un equipo que te condicionan con la salida del portero y con muchos otros aspectos. Creo que están muy bien trabajados y el entrenador que tienen, en mi opinión, también sabe valorar muy bien el ritmo de los partidos. Y bueno, creo que eso lo hemos trabajado bien y a ver cómo llegamos. Y tanto, como te decía, ellos saben llevar muy bien el ritmo del partido, sobre todo allí, que tienen esa virtud, ¿no?, de que arrancan muy bien los partidos, así que tendremos que frenar ese ímpetu de ellos al principio y competir de la mejor forma si queremos llevarnos algo positivo de Valdepeñas. Pues para mí es vital, ¿no? Sería un chute de confianza al equipo. Creo que tenemos un muy buen equipo y somos capaces de cualquier cosa, ¿no? Hasta entonces, pues quizá no hemos sacado los resultados que a todos nos habría gustado, pero creo que tenemos capacidad de sobra y...

0: falta a lo mejor ese puntito de confianza que, pues, que nos impulsa hacia arriba y que nos permita llegar a donde queremos. Pues creo que estar concentrado los 40 minutos, saber llevar muy bien esos condicionantes de que ellos suelen proponer y que, por cierto, pues lo hacen realmente bien. Y nada, nosotros tenemos que estar a lo nuestro, hacer nuestro partido y estoy seguro de que conseguiremos sacar algo positivo.
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Humanoides Pelucos, bienvenidos a la cita de Funky Tracks Radio. No os espera mucho Funky Disco por delante. Dulce Penetro en el control de sonido, Jenny McDermott, habituallamiento, y Tony Maulation, quien

esto es solo la bienvenida. Humanoides peludos después de Heart, Wind & Fire. Mr. Teddy Pendergrass. I don't love you anymore.

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es Steve Miller Run, Abracadabra. Y ahora Cindy Jamblot, uno de mis favoritos. Y Folie Gold, disfrutando de la música. En tu sintonía favorita, gracias por hacerlo. Esto es Funky Tracks.

Y después de la compañía de Mr. Rick Astley, Never Gonna Give You Up, un 5 estrellas con Oliver Sheedham, Get Down Saturday Night.

Bueno, pues es un lujo empezar de esta manera con Valentin Brothers, Money's Too Tight to Mention, en la segunda hora de Funky Tracks Radio. Humanoides peludos, bienvenidos. Si os incorporáis, y si no, bienvenidos multiplicado por dos.

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tema basado en hechos reales, Real People con Angie Stone, Don't Stop the Music. 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

Medio recordamos una vez más a Pino D'Angio y lo llevamos en el corazón, como siempre. Macuala Idea y ahora Phil Fironan Galaxy, una versión del famoso What Do I Do?

Disfrutando de buena música, sí señor. Oliver Sheedham, el último en sonar, Get Down Saturday Night. Y ahora este exitazo que no fue.

estos en un momento dado que no tengas nada que hacer, o si tienes de hacer algo, lo dejas por momentos. Y si quieres contactar con Funky Tracks Radio en nuestra web, funkytracksradio.com, 24 horas de música así de guapa gracias a Élite Comunicación. Cursor hacia abajo, abajo de todo, tenéis la manera más rápida para contactar. Bueno, pues hemos disfrutado de este tema, I Can Dream About You, de Dan Harmon.

bicharracos humanos, nos despedimos encima de Joetex. Los saludos de todo el equipo de Funky Tracks hoy. Duke de Mileto, control de sonido, Jenny McDermott, habituallamiento y Tony Modulation. Ser felices con música. Hasta pronto.